Bueno, sí, este es Franz Bazar, Bazar. Pero primero escucharon fue Soda Stereo y Trátame Suavemente. Luego le seguía Elefante y Ángel. Y este tercero, tercera casilla de las tres seguiditas era, es Franz Bazar. Bueno, seguimos saludando a la gente. Saludamos a Yasteli Peña acá en la Plaza Bolívar. Saludos a la señora María Arellano y el

Acciones Alcádiz Gómez. 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Bueno, pues seguimos con la buena música para todos ustedes. Descarguen el poder, controles, disfrútenla, pásenla de manera muy agradable. Que ustedes se lo merecen.

Bueno, existe la gente de Vilma Palma y La Pachanga, pero primero disfrutaron de Irene Cara, What Feeling, qué emoción. Qué emocionante, What Feeling, qué emocionante. Y luego le seguía la T y la M para Selección. Bueno, si seguimos llevando la buena música, la buena diversión, el buen dinamismo energético a esta hora para ustedes que se lo merecen. Y creo que la situación se ha portado bien con nosotros, con la situación de la luz. Nos ha permitido llegar un poco hasta seguir adelante con el programa, pues, para todos ustedes. Con la buena música que ustedes se merecen escuchar todos los sábados y para mañana, Románticas 95.7. Sí, también tenemos buena energía eléctrica para mañana. Les estaremos llevando el buen programa de Románticas 95.7 FM para todos ustedes, que lo disfruten también. Seguimos colocando la buena música. Descarga la música, controles.

0: Amor, tenemos que grabar el video de pegado.
1: ¿Grabar el video dónde?
0: No sé, pero tenemos que salir a buscar.
1: ¿Salir de la casa? No. Yo de la casa no salgo. Lo grabamos en la casa. Ya lo sé.

Bueno, sí, estos son los Guasones y tan distintos. Pero primeramente escucharon a Camilo y Pegao, luego recibió Tú Hilari Loco un poco. Bueno, un gran saludo. Emu Cucharney reportando sintonía. Jarón, Dayana, Ismael Sosa, muchas gracias por la sintonía. Un gran saludo y un fuerte abrazo para esa familia. Jarón, Dayana y Ismael Sosa. El sector Mucharney, gracias, gracias, gracias por la sintonía. Gracias por apoyarnos. Y toda la gente que nos sintoniza, muchas gracias por ese gran apoyo, esta prestigiosa emisora como lo es Pregón 95.7, que le da el sabor, le da el sustento, en todos los sentidos da el sabor y el sustento a esta gran emisora. Por eso nunca la abandonaremos, no tenemos que abandonarla, tenemos que brindarle apoyo, brindarle fuerza para que siga adelante. Buena diversión, buena información, buena educación, etcétera, etcétera, etcétera. O sea que todos nos volvamos, etcétera, disfrutando de la buena programación de Pregón 95.7, que tiene el swing. Es más, seguimos con la buena música. Descargue el poder, Manu.

Bueno, sí, amigas y amigos, este es Hot Waters y Menater, devoradora de hombres es esto. Pero el primero en escuchar fue el Cool and the Gang con Friends. Después le siguió Lota, Ayer te vi. Y este tercero, Hot Waters, Menater, devoradora de hombres. Bueno, seguimos, amigas y amigos, llevándole la mejor música en este programa 95.7 FM. En lo que faltaba, esto también es música. Espero que te estén pasando muy bien, sensacional. 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Saludos, Douglas, hermano, todo bien. Así es, seguimos con la buena música. Descarga la música, controles para ustedes, disfrútenla, devórenla.

Bueno, sí, esta era Juana la Loca y Santi Motorizado, y sábado a la noche, pero el primero en salir a flote para que lo disfrutaran eran Estelares y Los Lobos, luego los Pérez García seguirán, y este que terminan de escuchar es Juana la Loca y Santi Motorizado, sábado a la noche. Bueno, amigas y amigos, hemos llegado al final. Espero que les haya gustado, les haya parecido excelente, exquisito la programación de esta noche, que le hayan pasado a millón, que le hayan pasado muy suave disfrutando de la buena música.

0: Son las 9:05.
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0: Son las 9:13.
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0: Las 9 con 21 minutos.
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0: Son las 10 y 16 minutos.
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0: Son las 10 con 25 minutos.
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0: Son las 11 con 32 minutos.
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0: Son las 12 y 18 minutos.
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0: Son las 12:25.
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0: Son las 12:32.
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0: Es la 1:17.
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0: Es la 1:24.
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0: Es la 1:41.
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0: cosas. Ay.
1: Lola, muchas gracias por haberme invitado a tu programa. Y estoy muy contento de verte.
0: Ya sabes también, que te quiero mucho.
1: Tan bonita.
0: Te quiero mucho, Juan Gabriel.
1: Igualmente.
0: Eres triunfador. No se te olvide.

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0: Son las 2 y 31 minutos.
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0: Son las 2:45.
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0: Son las 3 con 32 minutos.
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0: Son las 3:43.
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0: Son las 4:37.
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0: Son las 4 con 47 minutos.
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0: 4 con 54 minutos. 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
1: Eran las 5 en la.
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0: Son las 9 con 15 minutos.
1: Amigos todos, vivir es remendar largas carreras, ásperos caminos, empinadas subidas, siempre la frente erguida manteniendo fijo el mirar de la luz divina, la fuerza de fe para seguir adelante a pesar de lo largo del camino, aunque algo nos hiera o incomode, porque es allí donde reside la resolución de transformar realidades, satisfacer necesidades y resolver con alternativas cada

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0: Son las 9:23.
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Las 9:46.

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3: Son las 10 con 3 minutos.
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0: Son las 10 con 9 minutos.
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0: Son las 10 y 35 minutos.
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Son las 10:43. 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

0: Son las 10:57.
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0: Son las 11 y 6 minutos.
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0: Son las 11 con 9 minutos. 95.
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2: Padre nuestro que estás en el cielo.
3: Es oportuno que sepamos descubrir su presencia y vivamos con más reverencia, sabiendo que estamos invocando al misterio más grande y más sublime de la Santísima Trinidad. Expresemos nuestro gozo en la unidad parroquial, con nuestras voces cantando, recibimos al celebrante.

Y vamos abriendo paso ya también a la fiesta del Corpus Christi, que será el domingo que viene. Hoy encomendamos a los encargados de esta Eucaristía, de la Santísima Trinidad, Beto Gómez, Doris Vega y toda su familia. Le pedimos pues que siempre bendiga Dios a cada una de las familias y a esta familia. Ponemos ante el altar del Señor todas las intenciones y necesidades, al gran poder de Dios, a la Virgen Santísima, para dar gracias a Dios por favores recibidos, para pedir y rogar por todas las ánimas benditas, especialmente por Rodrigo Torres, María Digna Bielma, Pedro Fernández, María Quintero, Evaristo Fernández, y por las almas olvidadas que nadie se acuerda de ellas, para pedir y rogar a San Antonio, a San José, a San Gregorio Hernández, por la salud y bienestar del Padre Bernabé Guerrero y la familia Fernández Torres, para pedir a la Virgen por todos los emigrantes, por la paz del mundo y de Venezuela, por favores recibidos al Santo Cristo, a la Virgen del Carmen, a San Antonio, a San Isidro, a San Gregorio, a San Benito, intención de Alexis Sosa y familia, por las ánimas benditas de Rita Sosa, Trina Sosa, Juan Vicente Sosa, Francisca Sosa, Eloína Sosa, Segundo Sosa, Antonio Sosa, Josefa Rodríguez, José Vicente Sosa, Beda Bielma, Hilario Bielma, Lucindo Bielma, Libeiro Bielma, Aguilar Duque, Remigio Sosa, Sosa Rodríguez, al cumplir 14 años de su partida al encuentro con el Señor, y por todas las ánimas que nadie se acuerda de ellas, intención de Alexis Sosa y familia. Al gran poder de Dios, a la Santísima Virgen de Coromoto, a San Gregorio Hernández, por la salud, por todas las ánimas, Cristóbal Márquez, Crispín Márquez, María Trinidad Márquez, Bernarda Fernández, Julio Contreras, Rufino Contreras, Aquiles Contreras, por la paz del mundo entero, por la salud de todos los sacerdotes, por la salud del Padre Bernabé y por todos los enfermos, intención de Oliva Contreras. A la Santísima Trinidad, al Santo Niño, a San Antonio, a todos los santos, por el alma de Juan Carlos Saavedra, Berta Sosa, Alfredo Izarra, Lucila Izarra, Belkis Izarra, Peter Izarra, Juan

todos los sacerdotes, el padre Bernabé, el padre Gabriel, el padre Jesús, en acción de gracias a San Antonio, a San Gregorio y a todos los santos, también por la salud de Teotiste Bielma. Al gran poder de Dios y a todas las ánimas benditas por favores recibidos, intención de la familia Rivas Altuve. A Dios Todopoderoso, a la Virgen Santísima, a los santos, por todas las ánimas del purgatorio, por concedernos vida, salud, por todos y cada uno de los favores recibidos, por el alivio y descanso de Albeiro Rojas, 6 meses desfallecido, Pedro Celestino Rojas, Estanislao Rojas, Felicita Rojas, Cesarea Ramos, Paulino Rojas, intención de Angélica Rojas, por el alivio y descanso de Teresa Rojas, Maura Rojas, Manuel Sosa y por todos los difuntos, intención de Rosalinda Sosa, por el alivio y descanso de Elvira Rivas en estas Eucaristías de Novenario que le estamos celebrando, por su alivio y descanso. Y con estas intenciones iniciamos en el nombre del Padre, del Hijo y del Espíritu Santo. La gracia de nuestro Señor Jesucristo, el amor del Padre y la comunión del Espíritu Santo esté con todos ustedes. Queridos hermanos, para celebrar dignamente estos sagrados misterios, reconozcamos humildemente nuestros pecados y pidámosle perdón al Señor. En un momento de silencio, pedimos perdón y

reconocemos nuestras culpas y arrepentidos de cada uno de nuestros pecados decimos: yo confieso ante Dios Todopoderoso y ante ustedes, hermanos, que he pecado mucho de pensamiento, palabra, obra y omisión. Por mi gran culpa. Por eso ruego a Santa María, siempre Virgen, a los ángeles, a los santos y a ustedes, hermanos, que intercedan por mí ante Dios nuestro Señor. Dios Todopoderoso tenga misericordia de nosotros, perdone nuestros pecados y nos lleven a la vida eterna. Amén.

0: Oremos. Dios Padre Todopoderoso, que has enviado al mundo la palabra de la verdad y el Espíritu de la santificación para revelar a la humanidad tu admirable ministerio, concédenos profesar la fe verdadera, conocer la gloria de la eterna Trinidad y adorar su unidad todopoderosa por nuestro Señor Jesucristo, tu Hijo, que vive y reina contigo en la unidad del Espíritu Santo y es Dios por los siglos de los siglos. Nos sentamos y escuchamos atentamente la palabra de Dios.
1: En el libro del Éxodo nos presenta a Moisés que al subir al Sinaí se encuentra con un Dios que proclama su propio nombre, compasivo, clemente, lento a la ira y rico en misericordia. La Trinidad se va revelando así como un Dios que no se encierra en sí mismo, sino que sale al encuentro de su pueblo. En el Salmo nos muestra que la alabanza no es solo obra del hombre, sino de todo lo creado. Escuchemos.
2: En aquellos días, Moisés subió de madrugada al monte Sinaí, como le había mandado el Señor, llevando en la mano las dos tablas de piedra. El Señor bajó en la nube y se quedó con él allí, y Moisés pronunció el nombre del Señor. El Señor pasó ante él proclamando: Señor, Señor, Dios compasivo y misericordioso, lento a la ira y rico en clemencia y lealtad. Moisés al momento se inclinó y se echó por tierra y le dijo: Si he obtenido tu favor, que mi Señor vaya con nosotros, aunque ese es un pueblo de cerviz dura. Perdona nuestras culpas y pecados y tómanos como heredad tuya. Palabra de Dios.
3: A ti gloria y alabanza por los siglos. Bendito eres, Señor, Dios de nuestros padres. Bendito tu nombre santo y glorioso. Bendito eres en el templo de tu santa gloria. Bendito eres sobre el trono de tu reino. Bendito eres tú que sentado sobre querubines sondeas los abismos. Bendito eres en la bóveda del cielo.
1: En la segunda carta a los Corintios ofrece una de las fórmulas más antiguas y claras de la fe trinitaria. La gracia de Jesucristo, el amor de Dios y la comunión del Espíritu Santo estén con ustedes. Este saludo es un testimonio de cómo la comunidad cristiana experimentaba ya la vida trinitaria.
4: Lectura de la segunda carta del apóstol San Pablo a los Corintios. Hermanos, alegraos, enmendaos, animaos. Tened un mismo sentir y vivir en paz, y el Dios del amor y de la paz estará con vosotros. Saludaos mutuamente con el beso ritual. Os saludan todos los santos. La gracia del Señor Jesucristo, el amor de Dios y la comunión del Espíritu Santo esté siempre con todos vosotros. Palabra de Dios.
1: En el Evangelio de San Juan condensa la revelación trinitaria, es una frase clave. Tanto amó Dios al mundo que entregó a su Hijo único. Se nos invita a ver que la Santísima Trinidad es la historia de un Dios que ama tanto que se dona, un Hijo que se entrega hasta la cruz y un Espíritu que da vida y libertad. La Trinitaria se revela en la historia de la salvación, donde lo más íntimo de Dios es su amor compartido. Escuchemos.

El Señor esté con ustedes. Proclamación del Santo Evangelio según San Juan.

Tanto amó Dios al mundo que entregó a su único Hijo para que no perezca ninguno de los que creen en Él, sino que tengan vida y vida eterna. Porque Dios no mandó a su único Hijo al mundo para juzgar el mundo, sino para que el mundo se salve por Él. El que cree en Él no será juzgado. El que no cree ya está juzgado, porque no ha creído en el nombre del Hijo único de Dios. Palabra del Señor. Bien, queridos hermanos, pueden sentarse para meditar la liturgia de la palabra. Iba a bajar a predicar allí en la nave, pero el micrófono está que míreme y no me toque. Entonces, pues, predico desde Lambón. Queridos hermanos, estamos finalizando este mes de mayo en el que hemos tenido un mes de encuentro con Dios y un mes de gracia y bendición en ese mes de la Virgen María. Pero también el domingo antepasado celebrábamos la Ascensión del Señor, una fiesta importante. El domingo pasado celebrábamos el día de Pentecostés, el día de la venida del Espíritu Santo sobre el Colegio Apostólico. Hoy celebramos la fiesta de la Santísima Trinidad y el domingo que viene celebraremos la fiesta del Corpus Christi. Son cuatro domingos que van seguidos, consecuentes, y que manifiestan la grandeza de Dios. El domingo de la Ascensión del Señor, el Señor que asciende al cielo para que el Espíritu de Dios descienda sobre cada uno de nosotros y habite entre nosotros. El domingo de Pentecostés desciende el Espíritu Santo para guiar, iluminar, abrir el entendimiento a la humanidad, como lo dice la palabra de Dios, y reafirmar la misión que tenemos cada uno de nosotros, los seres humanos, como bautizados, enviados a predicar. Vayan por todo el mundo y prediquen el Evangelio. Vayan por todo el mundo y hagan el bien. Vayan por todo el mundo, sanen enfermos, liberen endemoniados, prediquen el Evangelio y hagan cosas grandes. Eso es lo que se celebra en el día de Pentecostés. Pero ya el día de hoy, día de la Santísima Trinidad, celebramos a un mismo Dios en tres personas distintas, en la Santísima Trinidad. Y a veces solemos escuchar que dicen: yo voy hoy a la misa porque hoy van a celebrar la Virgen de la Santísima Trinidad. ¿Por qué? Porque pareciera que el nombre es femenino. Ciertamente que la Santísima Trinidad no es ninguna virgen, es el mismo Dios en tres personas distintas: Padre, Hijo y Espíritu Santo. El Padre que nos ama infinitamente y que nos ama tan inmensamente que ha entregado todo, que ha manifestado todo a su amor a la humanidad, enviando a su único Hijo al mundo, resucitándolo y luego enviando al Espíritu Santo. El Hijo que nos redime y nos hace hermanos entre nosotros y nos hace partícipes de la familia de Dios, nos hace hijos de Dios. El Padre que nos ama, el Hijo que nos redime y nos hace familia de Dios en el bautismo. Allá cuando se bautiza Jesús en el Jordán, nos muestra también la necesidad de nosotros bautizarnos para empezar a caminar dentro de la familia de Dios y crecer en los valores de la familia de Dios, no fuera de ello. Y el Espíritu Santo que nos invita a la santidad, el Espíritu Santo que nos vivifica y que nos santifica, lo más importante, que nos conduce para
mantenernos en el camino del Padre, en el camino del Hijo, y así nosotros poder llegar a encontrar la santidad. La Santísima Trinidad es un dogma, y los dogmas son aquellos misterios de la Iglesia, acción. Entre ellos, por ejemplo, el misterio, el dogma de la Santísima Virgen, la Inmaculada Concepción. Pero el más difícil de entender y explicar, el de la Santísima Trinidad. Lo mismo el Espíritu Santo que vivifica, el Hijo que nos redime, el Hijo que nos muestra el rostro del Padre y el Padre que nos ama infinitamente. Decía un teólogo que escuchaba hoy en la mañana, cuando oía algunas reflexiones para la reflexión de hoy, que el misterio de la Santísima Trinidad se parece a cuando uno enciende tres velas. Si usted enciende tres velas y las une, no se va a dar cuenta que hay tres llamas, o que hay una llama y están las tres pegadas diferentes, sino que están las tres velas, pero al unirlas y encenderlas se une una sola llama, una sola ala de fuego, ¿sí? Que no tiene división, que no tiene rotura, sino que se hace una sola. Pero en el principio son tres cabos de vela diferentes. San Agustín, a quien celebramos nosotros en Mucutuy el 28 de agosto, todos los años, una vez celebrar la Trinidad, y llevaba días, dice la historia, de estar descifrando el misterio de la Santísima Trinidad, y dice que San Agustín no le encontraba pie ni cabeza, ni le encontraba lógica, porque es un dogma, es un misterio. Y entonces se fue a la orilla del mar a ir a tener más paz, serenidad, tranquilidad para poder pensar sobre el misterio de la Santísima Trinidad. Y dice que cuando estaba al lado del mar, vio a un niño que hacía un hueco en la arena con el dedo y que con una concha de caracol sacaba agua del mar y llenando el huequito. Iba poniendo el agua en el huequito que hizo con el dedo. Entonces Ana se acercó y le dijo que qué trato de ese que hay en el mar, y trato de meter toda esta agua que hay en el mar en el huequito que acabo de hacer con la concha de caracol. San Agustín dice, pero este niño está haciendo algo absurdo. ¿Cómo es posible que usted pretenda secar el mar y meter toda el agua del mar en el huequito con la concha de caracol? Y el niño le dice, lo mismo que usted está haciendo tratando de entender el misterio y el dogma de la Santísima Trinidad. Y dice que San Agustín se quedó pensando, y en ese momento desapareció el niño. Desde entonces San Agustín dijo, es un misterio de Dios, es un don, pero que tenemos que convivirlo. Y no es, tenemos que, el misterio de la Santísima Trinidad no es para descifrarlo y no es para preguntarnos por qué y cómo es posible, sino vivir el misterio de la Santísima Trinidad y dejarnos llevar por estas tres personas distintas que conforman a un mismo Dios. Dejarnos amar por el Padre, dejar

dejarnos redimir por el Hijo y vivir como hermanos, vivir como hijos de Dios, reconocer a Dios y esforzarnos por conocer más a Dios, pero dejarnos también conducir por el Espíritu de Dios, que precisamente en este año de la espiritualidad se nos marca y se nos coloca allí en el altar, guiados por el Espíritu de Dios, guiados por el Espíritu Santo. Entonces, estamos llamados a dejarnos conducir por el Espíritu de Dios, por el Espíritu Santo, viviendo en Cristo Jesús y sintiendo el amor de Dios nuestro Padre. Me llama la atención profundamente la lectura de la carta del apóstol, cuando dice: hermanos, sean alegres, amando los unos a los otros, y dice: tengan un mismo sentir y un mismo vivir en paz, vivan en paz.

en caridad a reconocernos que somos parte de una misma familia, y así como la familia está llamada a vivir unida, antes de una atarse mutuamente y a formarse mutuamente en los valores cristianos, en los mejores valores, así nosotros estamos llamados a respetarnos, a amarnos y a permanecer unidos, y pudiéramos decir a servirnos entre nosotros los unos con los otros. Por eso la última frase del Evangelio dice: el amor de Dios y la comunión del Espíritu Santo. ¿Por qué? Porque el Espíritu Santo nos santifica desde la unión, la comunión, que es algo similar. Comunión significa vivir en común. Vivir en común, vivir en comunidad, vivir en unión, vivir en fraternidad, vivir siempre sirviéndonos los unos a los otros. Y hoy, queridos hermanos, el Evangelio nos señala que tanto amó Dios al mundo que envió a su único Hijo para que el mundo no perezca, y dice que quien crea en Él está salvado, y quien no crea en Él está condenado. Pudiéramos pensar que es tan fácil encontrar la vida eterna porque la palabra nos dice quien crea en Cristo ya está salvo, pero es que creer significa vivir lo que Cristo nos propone. Creer significa hacer propio el proyecto que Dios nos plantea de amar, de servir, de vivir unidos, de vivir en oración, de ser buenos hijos de Dios, porque cuando yo creo en algo, yo lo tomo para mí. Cuando yo trabajo a una empresa o yo monto una empresa, yo me elaboro un proyecto que quiero realizar y me visualizo que con ese proyecto voy a encontrar muchos bienes materiales, voy a encontrar mucho dinero, voy a encontrar muchas cosas, y entonces trabajo por eso y asumo ese proyecto y le trato de dar cumplimiento. Si creemos en Cristo, tenemos también que trabajar en el proyecto de Dios. Tenemos que hacer lo propio, tenemos que asumirlo y tenemos que vivir como Cristo, servir como Cristo y amar como Cristo. Hoy celebrar la Santísima Trinidad es celebrar esa oración siempre cuando una persona va a tomar un viaje, cuando una persona va a emprender un trabajo, cuando va a hacer algo importante, esa persona se encomienda a Dios y aunque no pronuncie ni una palabra, luego siempre lo que hace es la cruz. Y en la cruz está el Padre, el Hijo y el Espíritu.

0: Espíritu Santo, la Santísima Trinidad. Y por eso la Santísima Trinidad siempre precede y finaliza cualquier celebración litúrgica que nosotros hagamos. Siempre precede y finaliza cualquier oración que nosotros hagamos. Si ustedes ven, si empezamos la Eucaristía, la empezamos en el nombre del Padre, del Hijo y del Espíritu Santo. Y damos la bendición al final en el nombre del Padre, del Hijo y del Espíritu Santo. Si vamos a rezar un rosario, lo empezamos también con la invocación de la Santísima Trinidad. Y cuando decimos Ave María Purísima, comúnmente hacemos la cruz también, terminando el Santo Rosario. Entonces, este domingo de la Santísima Trinidad es la apertura para que nosotros reconozcamos que Dios siempre está presente, vive presente en medio de la humanidad. A veces creemos que Dios está lejos de nosotros, pero cada mañana nosotros nos levantamos y nos persignamos, o nos hacemos la señal de la cruz, o por lo menos nos hacemos la cruz aunque no pronunciemos ninguna palabra. Entonces, allí se manifiesta el Padre que nos ama, el Hijo que nos redime y el Espíritu Santo que nos vivifica y nos invita a la santidad, que nos santifica a cada uno de nosotros. Pues bien, queridos hermanos, pidiéndole a Dios Padre, a Dios Hijo y a Dios Espíritu Santo que podamos vivir en esa Trinidad perfecta, pidámosle que sigamos siendo buenos cristianos hoy, mañana y siempre. Amén. Y decimos todos juntos: creo en Dios Padre Todopoderoso, Creador del cielo y de la tierra. Creo en Jesucristo, su único Hijo, nuestro Señor, que fue concebido por obra y gracia del Espíritu. Nació de Santa María la Virgen, de Poncio. Fue crucificado, muerto y sepultado. Descendió a los infiernos. Al tercer día resucitó entre los muertos, subió a los cielos y está sentado a la derecha de Dios Padre Todopoderoso. Desde allí ha de venir a buscar a vivos y muertos. Creo en el Espíritu Santo, la Santa Iglesia Católica, la comunión de los santos, el perdón de los pecados, la resurrección de la carne y la vida eterna. Amén. Oremos a Dios Padre, Hijo y Espíritu Santo, al Dios cercano y fiel, y pidámosle que escuche nuestras oraciones, nos dé la fuerza de su gracia y nos salve, y digamos juntos: escúchanos, Señor.
1: Por la Iglesia, por nuestro Santo Padre el Papa, por nuestros obispos, sacerdotes, diáconos y todas las almas consagradas, para que a imagen de la Santísima Trinidad vivan en perfecta comunión, fidelidad y amor, siendo para el mundo un reflejo vivo del misterio del amor divino. Roguemos al Señor. Por las vocaciones al sacerdocio y a la vida consagrada, para que los jóvenes escuchen la voz de la Trinidad que los llama a una entrega generosa y encuentren en nuestras comunidades el apoyo y la oración necesarios para responder con un sí valiente. Roguemos al Señor. Por nuestro párroco Bernabé Guerrero y la comunidad parroquial, para que fortalecidos por los sacramentos sepamos construir una comunidad unida en la diversidad, donde los más pobres, los enfermos y los que sufren encuentren consuelo, acogida y verdadero amor fraterno. Roguemos al Señor. Por los enfermos y los que sufren, por todos los enfermos que sufren en los hospitales o en la soledad de sus hogares, y por quienes atraviesan pruebas físicas, mentales o espirituales, para que experimenten la cercanía compasiva de Dios, Hijo, Padre, Hijo y Espíritu Santo, y encuentren consuelo en las llagas de Jesucristo, y reciban la fuerza y el alivio del Espíritu Consolador. Roguemos al Señor. Por todos los catequistas, por los niños, jóvenes y adultos que se encuentran en formación, catequizando desde la tercera y cuarta etapa, para que abracen sus corazones a la gracia de Dios, descubran la cercanía del Padre, sigan las huellas del Hijo, y que el Espíritu Santo los llene de sabiduría, paciencia y un celo ardiente por el Evangelio, permitiendo

0: haciéndoles transmitir con fidelidad y alegría la belleza de nuestra fe trinitaria, roguemos al Señor.
1: Escúchanos, Señor.
0: Por todos los presentes y organizadores de la Eucaristía, por las personas que con amor, dedicación y espíritu de servicio han organizado y preparado esta Sagrada Eucaristía, en honor a la Santísima Trinidad, para que el Dios de la vida recompense su generosidad, multiplique sus bendiciones en sus hogares y les conceda la alegría de ver frutos de fe y comunión en nuestra comunidad. Roguemos al Señor.
1: Escúchanos, Señor. Señor Dios uno y trino, tú que eres compasivo y misericordioso, apiádate de tu Hijo, de tus hijos que te suplican con fe, da a la humanidad un corazón nuevo y ayúdanos con tu gracia para ir a ti. Por Jesucristo nuestro Señor. Presentamos las ofrendas.

Con el corazón desbordante de gratitud ante el Ministerio de Amor a la Santísima Trinidad, nos acercamos ahora al altar para presentar en un solo cuerpo y una sola fe los dones que simbolizan nuestras vidas, nuestro esfuerzo y nuestra. En primer lugar, esta luz. Fe que el Espíritu Santo enciende en nuestros corazones. Tu llama, Señor, disipa toda oscuridad en nuestras familias y guía el caminar de la iglesia, de nuestros pastores y clero religioso. Presentamos también las flores, reflejo de la belleza de tu creación y de la alegría de sabernos tus hijos. Con ellos te entregamos el florecer de nuestra comunidad parroquial y el esmero de quienes con tanto amor han colaborado y organizado en esta Eucaristía. Señor, también traemos a tu altar el pan y el vino, dones más humildes, supremo del amor de Dios que une el trono celestial con la vida diaria de los creyentes, suplicándote que la perfecta unidad de la Trinidad Santa nos envuelva, nos libre de toda división y nos convierta en una ofrenda viva y agradable para tu gloria. Unidos a esta alegría, traemos los alimentos, fruto de tu providencia y de la generosidad de tu pueblo. Te rogamos, Padre bueno, que bendigas las mesas de nuestros hogares y que nunca falte el sustento, el consuelo y la salud para los más necesitados y enfermos. Te entregamos también nuestra contribución económica, el fruto material de nuestro trabajo diario y de nuestro desprendimiento. La ponemos en tus manos con la esperanza de que sea multiplicada para el bien de tu iglesia y el auxilio de los hermanos más necesitados.

Oren, hermanos, para que este sacrificio mío y de ustedes sea agradable a Dios Padre Todopoderoso. Por la invocación de tu santo nombre, santifica, Señor, estos dones que te presentamos y transfórmanos por ellos en ofrenda perenne de tu gloria, por Jesucristo nuestro Señor. El Señor esté con ustedes. Levantemos el corazón. Demos gracias al Señor nuestro Dios. En verdad es justo y necesario, es nuestro deber y salvación darte gracias. Siempre y en todo lugar, Señor Padre Santo, Dios Todopoderoso y Eterno, que con tu único Hijo y el Espíritu Santo eres un solo Dios, un solo Señor, una sola persona, sino tres personas en una sola naturaleza. Y no lo creemos, y lo creemos de tu gloria porque tú lo revelaste. Lo afirmamos también en tu Hijo y también en el Espíritu Santo, sin diferencia ni distinción. De modo que al proclamar nuestra fe en la verdadera y eterna divinidad, adoramos tres personas distintas de una única naturaleza e iguales en tu dignidad, a quienes alaban los ángeles y los arcángeles y todos los coros celestiales, que no cesan de proclamarte con una sola voz en el cielo.

Santo eres en verdad, Padre, y con razón te alaban todas tus criaturas, ya que por Jesucristo, Hijo tuyo y Señor nuestro, con la fuerza del Espíritu Santo, das vida y santificas todo, y congregas a tu pueblo sin cesar, para que ofrezca en tu honor un sacrificio sin mancha, desde donde sale el sol hasta el ocaso. Por eso, Padre, te suplicamos que santifiques por el mismo Espíritu estos dones que hemos separado para ti, de manera que sean para nosotros el cuerpo y la sangre de nuestro Señor Jesucristo, el cual, cuando iba a ser entregado a su pasión voluntariamente aceptada, tomó pan, dando gracias lo partió y lo dio a sus discípulos diciendo: tomen y coman todos de él, porque esto es mi cuerpo que será entregado por ustedes. Señor Jesucristo.

Del mismo modo, acabada la cena, tomó el cáliz y dando gracias de nuevo lo pasó a sus discípulos diciendo: tomen y beban todos de él, porque este es el cáliz de mi sangre, sangre de la alianza nueva y eterna, que será derramada por ustedes y por muchos para el perdón de los pecados. Hagan esto en conmemoración mía. Este es el sacramento de nuestra fe. Así pues, Padre, al celebrar ahora el memorial de la pasión salvadora de tu Hijo, de su admirable resurrección y ascensión a los cielos, mientras esperamos su venida gloriosa, te ofrecemos en esta acción de gracia el sacrificio vivo y santo. Dirige tu mirada sobre la ofrenda de tu iglesia y reconoce en ella la víctima por cuya inmolación quisiste devolvernos tu amistad, para que, fortalecidos con el cuerpo y la sangre de tu Hijo y llenos del Espíritu Santo, formemos en Cristo un solo cuerpo y un solo espíritu. Que Él nos transforme en ofrenda permanente, para que gocemos de tu heredad junto con tus elegidos, con María la Virgen, Madre de Dios, San José su esposo, los apóstoles, los mártires, los santos, San Antonio, por cuya intercesión confiamos obtener siempre tu ayuda. Te pedimos, Padre, que esta víctima de reconciliación traiga la paz y la salvación al mundo entero. Confirma en la fe y en la caridad tu iglesia peregrina en la tierra, a tu servidor el Papa León XIV, a nuestro arzobispo Elisandro Emiro, al orden episcopal, a los presbíteros y diáconos y a todo el pueblo redimido por ti. Atiende los deseos y súplicas de esta familia que hoy has congregado en tu presencia en el domingo, día en que Cristo ha vencido la muerte y nos ha hecho partícipes de su vida inmortal. Reúne en torno a ti, Padre misericordioso, a todos tus hijos dispersos por el mundo, a nuestros familiares y amigos difuntos, Elvira Rivas, y a nuestros hermanos y a cuantos murieron en tu amistad, recíbelos en tu reino, donde esperamos gozar todos juntos de la plenitud eterna de tu gloria. Por Cristo, Señor nuestro, por quien concedes al mundo todos los bienes. Por Cristo, con Él y en Él, a ti, Dios Padre omnipotente, en la unidad del Espíritu Santo, todo honor y toda gloria por los siglos de los siglos. El amor de Dios ha sido derramado en nuestros corazones. Con fe y esperanza vamos a cantar la oración del Padre Nuestro.

estás en el cielo, santificado sea tu nombre. Venga a nosotros tu reino. Hágase tu voluntad en la tierra como en el cielo. Danos hoy nuestro pan de cada día. Perdona nuestras ofensas,

Líbranos de todos los males, Señor, y concédenos la paz en nuestros días, para que, ayudados por tu misericordia, vivamos siempre libres de pecado y protegidos de toda perturbación, mientras esperamos la gloriosa venida de nuestro Salvador Jesucristo. Tuyo es el reino, tuyo el poder y la gloria por siempre, Señor. Señor Jesucristo, que dijiste a los apóstoles: mi paz les dejo, mi paz les doy. No tengas en cuenta nuestros pecados, sino la fe de tu iglesia. Y conforme a tu palabra, concédenos la paz y la unidad. Tú que vives y reina por los siglos de los siglos, la paz del Señor esté con todos ustedes. Como hermanos en Cristo, démonos fraternalmente un saludo de paz.

en el micrófono. No, pero siempre Chavita la trae.

Queridos hermanos, este es el Cordero de Dios que quita el pecado del mundo. Dichosos ustedes los invitados hoy a este encuentro con el Señor. Señor, no soy digno de que entres en mi casa, pero una palabra tuya bastará para sanarme. Mi Jesús sacramentado, mi dulce amor y consuelo, ¿quién te amará tanto que de amor muriera por ti? El cuerpo y la sangre de Cristo nos guarde y nos lleven para la vida eterna.

0: Señor y Dios nuestro, Trinidad Santísima, al concluir esta celebración eucarística, nos postramos ante tu divina presencia con el corazón lleno de gratitud. Hoy hemos sido testigos y partícipes del misterio más grande de amor. Nos has permitido reunirnos como familia, escuchar tu palabra viva y alimentarnos con el cuerpo y la sangre de Jesucristo. Gracias, Padre Celestial, porque de ti brota toda vida y toda bendición. Nos creaste por amor. Nos sostienes cada instante y nos miras siempre con ojos de misericordia. Gracias por llamarnos tus hijos. Gracias, Hijo Redentor Jesucristo, porque no te quedaste en las alturas, sino que te hiciste uno de nosotros. Gracias por tu entrega en la cruz, por tu victoria sobre la muerte y por hacerte pan bajado del cielo en este altar para sanar nuestras almas. Gracias, Espíritu Santo Consolador, porque eres el alma de la Iglesia, el fuego que enciende nuestra fe y lazo de unión que nos reúne a todos en un solo cuerpo. Gracias por habitarnos y darnos la fuerza para preservar. Gracias, Señor, gracias. Oración a la Santísima Trinidad. Se oye una voz en el cielo de la Divina Majestad. Válgame la cruz del cielo, Santísima Trinidad. Santísima Trinidad, tu devota quiero ser. En la vida y en la muerte me has de favorecer. Salga lo malo de adentro, entre la pura verdad, entre el coro de los ángeles con la Santísima Trinidad. Con el manto de la Santísima Trinidad sea envuelto mi cuerpo, con el escapulario de la Virgen del Carmen sea cubierto, para que no sea oído, ni visto, ni preso, ni herido, ni de mis enemigos vencido. Cruz santa, cruz digna, cruz divina, por el Señor que murió en ti, que cosa mala no llegue a nosotros. Señor, dale luz a las tinieblas, consuelo a las almas tristes, por las tres caídas que diste al pie de la cruz santa, Jesús, Jesús, amén.
1: Oremos. Al confesar nuestra fe en la Trinidad Santa y Eterna, en su unidad indivisible,

0: concédenos, Señor y Dios nuestro, encontrar la salud del alma y del cuerpo en el sacramento que hemos recibido por Jesucristo nuestro Señor. Vamos a cantar un breve responso por Elvira Rivas, pidiendo el alivio y el descanso.
1: Quien cree en ti, Señor, no morirá para siempre. Quien

Señor, ten piedad. Cristo, ten piedad. Señor, ten piedad. Concédele, Señor, el descanso eterno. Que descanse en paz. Padre nuestro que estás en el cielo, santificado sea tu nombre. Venga a nosotros tu reino. Hágase tu voluntad en la tierra como en el cielo. Danos hoy nuestro pan de cada día. Perdona nuestras ofensas, como también nosotros perdonamos a los que nos ofenden. No nos dejes caer en tentación y líbranos del mal. Amén. Concédele, Señor, el descanso eterno. Que descanse en paz. Por la misericordia de Dios, el alma de nuestra hermana Elvira Rivas y la de todos los fieles difuntos, descanse en paz. Nos podemos sentar y vamos a algunos avisos. Bueno, hemos celebrado la Santísima Trinidad, por eso damos gracias a Dios por esta oportunidad que nos da en este año de poder celebrar el misterio de la Santísima Trinidad. Agradecemos a los encargados, el profe Beto, la licenciada Doris, Dios les pague, Dios les bendiga, y a toda la familia que hoy nos hemos congregado para celebrar la Santísima Trinidad. Como actividades para esta semana, tenemos el día martes. El día martes estaré en Mijará a las 3 de la tarde celebrando a San Antonio. A las 3 de la tarde estaré en Mijará el día martes. El día miércoles a las 4 de la tarde estaré en Mucutuicito celebrando la fiesta de San Benito, allí en la visita y novena de la reliquia de San Isidro que está en la comunidad Mucutuicito. El día jueves tendremos acá en el templo, pues por supuesto, la hora santa, el inicio de la novena de San Antonio, nuestro santo patrón. Previo a eso tendremos una reunión a las 4 de la tarde con padres y representantes de los monaguillos y los monaguillos, así que cordialmente invitados. A propósito, hoy finaliza el mes de mayo, mañana ya iniciamos el mes del santo patrono, San Antonio. Por lo tanto, vamos a hacer silencio los niños de catequesis, vamos a hacer silencio un poquito. Iniciando el mes de mayo, ya el día de mañana, vamos a ir preparando el ambiente para la fiesta de nuestro santo patrono. Por eso le pedimos a todo el pueblo de Mucutuy, sobre todo la calle Bolívar y bueno, todas las calles de Mucutuy, pues vamos a sacar una imagen alusiva a San Antonio, vamos a poner una imagencita, aunque sea en la puerta de la casa. Las personas que tienen festones, vamos ya a ir poniendo los festones, o por lo menos cuando empiecen las novenas, colocar algunos festones en la calle, ¿sí? Recordemos que esta fiesta la va a celebrar el arzobispo, entonces vamos a ir dándole un ambiente al pueblo, un ambiente de San Antonio, el santo patrono, la fiesta que nosotros tenemos que celebrar en grande. De San Antonio, pues después de la primera novena, el día jueves, nos vamos a reunir o nos vamos a quedar en el templo algún rato, ¿sí? Para finiquitar algo otras cosas, ver cómo vamos con los trabajos que ya se han venido haciendo y ver qué nos falta por hacer todavía para la fiesta patronal. Entonces el día jueves nos reunimos con la cofradía. La misma cofradía, promeseros y todo, por lo menos estos días, principiantes de esta semana, vamos a darle un colorido al templo, ¿sí? Recordemos que tenemos que elaborar la cartelera. La cartelera debe estar o debería estar para iniciar el mes de junio, pero por lo menos para iniciar las novenas debemos ponernos a elaborar la cartelera de San Antonio, darle algún colorido al templo con San Antonio, poner la tela, aunque sea la marrón, en acá donde está la rosado, bajar los altares de, bueno, los encargados de la Virgen, bajar los altares de la Virgen para poder vestir también a San Antonio. San Antonio hay que bajarlo ya para las novenas, la reliquia también hay que bajarla.
Entonces vamos a vestirlo bien bonito, no es solamente colocarlo allí en una mesa, sino que hacerle siempre el contraste atrás con los tubos y toda la cuestión para que quede bien bonito como se debe San Antonio para las novenas. Y bueno, todos los encargados de novena, el día jueves empieza Mucutuicito, encargado de la novena, y bueno, posterior siguen las demás comunidades, así que hacer lo mejor posible esta fiesta de San Antonio. Hay que poner la bandera en la torre, la bandera de San Antonio, un festón que también está allí de San Antonio también se debe colocar a partir ya del día de mañana, y bueno, irle dando ese colorido a la parroquia Mucutuy de que vamos a celebrar la fiesta de nuestro santo patrono San Antonio. Y bueno, ponerlo en todo en sus manos para que sea él el que vaya llevando esta fiesta patronal. Para el día de la serenata, bueno, se está haciendo el llamado a todos los músicos de la parroquia que bajen, pero que vayan confirmando, que digan, mire, los músicos de La Veguilla, por ejemplo, van a bajar el día de la serenata y bajan dos piezas musicales, pero baja también un niño que le va a ofrecer una canción a San Antonio. Van a bajar la escuela de no sé dónde y va a ofrecer un baile decente, bonito, porque va a estar el obispo, ¿verdad? También lo pueden hacer, pero tenemos que ir agendando todo esto. Entonces le hacemos el llamado a lo que son las escuelas, unidades educativas, a las comunidades, a la catequesis también, pues sacar algún numerito, alguna actividad para participar en la serenata. Para el día de la fiesta central de San Antonio debemos, bueno, participar todos de la mejor manera. El pueblo tiene que estar limpio, el pueblo tiene que estar despejado para la procesión con San Antonio, ¿sí? Y aparte de esto, cada aldea, cada comunidad debe bajar una caja de alimento, una caja de ofrenda. Así que se debe ir recogiendo la caja de ofrenda, la aldea o comunidad que saque dos o tres cajas, excelente. Entonces, una caja bien adornada donde diga aldea Mucurizá, aldea La Veguilla, aldea La Providencia, Mijará, la aldea que sea, y ese día cuando digan alimentos o alimentos por parte de las comunidades, ofrenda de alimentos por parte de las comunidades, pues va pasando las comunidades a pasarle al obispo la caja de alimentos de cada sector o de cada comunidad. Asimismo, deben también hacer un sobrecito que se va a pasar también en esa ofrenda, y ese sobre pues es para el obispo, tiene que ir bien decentico y tratar de no meter mucho sencillo, y aunque no sea la gran cantidad de plata que vaya en el sobre, pero por lo menos pues descambiar o qué sé yo, para no dar unos bolívares ahí que de repente ya no los reciben y entonces pues quedamos en vergüenza. Entonces pues hay que pasar un sobrecito también, eso por allí. Eso con respecto a la fiesta de San Antonio. Ya estamos trabajando con lo que es la traída de las flores, la traída del obispo y la comida que ya está por allí, ya las personas que se han ofrecido. Bueno, ya hay algo pues adelantado. Eso con la fiesta de San Antonio. Luego continúo con los avisos. El día viernes está

A las 4 de la tarde también en Mucutuicito, celebrando la clausura de la visita de la reliquia allí en Mucutuicito. Y a las 11 de la mañana el día viernes estaré en Mucucharaní celebrando la fiesta de la Santísima Trinidad en Mucucharaní, invitada a la comunidad de Mucucharaní, la aldea Mucucharaní, para el día viernes a las 11 de la mañana. El día sábado tendremos la fiesta de San Isidro en Mijará. El día sábado tendremos la fiesta de San Isidro en Mijará. Tengo entendido que el viernes, tendrán una serenata a San Isidro, alguna actividad allí, por parte de los organizadores allí, siendo el patrono de la aldea Mijará San Isidro. Pues yo trataré ese día de cuadrar para subir y acompañarles, haré todo lo posible, ¿sí? Y el día domingo celebraremos la fiesta de Corpus Christi y recordamos los altares. Primer altar, Natividad, Buitriago y Familia, Cofrades del Santísimo de la Providencia. El segundo altar, Saula Izarra, Ani Hernández, Maura Duque, Cofrades del Santísimo en Mucucharaní. El tercer altar, Lesbia Sosa y Familia, Cofrades del Santísimo de la Veguilla. Y el cuarto altar, responsable del NER 112. Y el quinto altar, o el altar principal, Cofradía de Santísimo del Pueblo, Prioste Rosa Marta Rivas. Así que también para celebrar de la mejor manera la fiesta de Corpus Christi. Tenemos la fiesta del Sagrado Corazón de Jesús para el domingo 21 de junio. Por acá tenemos los recolectores, doy a conocer los recolectores. Por Mucutuicito, Leo Rojas Saavedra. Por la Veguilla, Tilio Albornoz. Veguilla Baja, Ritalina Contreras. Mocomboco, María Eugenia Contreras. Providencia, Joel Toro. Mucubute, Restituto Peña. Paradero, Olinto Peña. Mucurizá, Francisco Rojas. El Achote, Eustorgio Rondón. San Miguel, John Rivas. Mucucharaní, Centro y Oso, Néstor Peña. Piedras Blancas, Raimundo Flores. Por Mijará, La Falda, Lofiques, Hugo Sosa. El Moral, Zulay Sosa. El Pantano, Pilar Peña. El Reventón y Barbecho, Jerónimo Corredor. El Pueblo y Barrio, Yasteli Peña y Yadavey Peña. Esto de parte de el amigo Enrique Peña, encargado de la fiesta del Sagrado Corazón de Jesús. No voy a leer el programa de San Antonio, ya está publicado por allí, por las redes también está publicado, para que lo revisen porque se nos haría un poco largo. Y por aquí la comunidad de Mucurizá, que es la primera comunidad en recibir a San Antonio, pasan un programa que vamos a darle lectura rapidito. Novenas de San Antonio en Mucurizá a las 5 de la tarde, el sábado 13, responsable Francisco Rojas, familia José Luis Sosa y familia, Domingo Sosa y Rosa Rojas y familia. El domingo 14, Carmen Rojas y familia, Clemente y familia, Rodolfo y familia. El lunes 15, Nelson Peña y familia, Antonio Duque y familia. El martes 16, Xiomara Sosa y familia, Zolaida Sosa y familia. El martes, Orángel Sosa y familia, Delia Sosa y familia, Ramón Bielma. El jueves 18, Aníbal Sosa y familia, Fran Rojas y familia, Julio Peña y familia. El viernes 19, Ildemaro Bielma y familia, José Dugarte e Efraín Bielma y familia. Y el día sábado 20, el último día, novena y Santa Eucaristía de San Isidro y San Antonio, hora 11 de la mañana, responsable Manuel Duque y familia y José Alarcón. Eso, avisos por allí con respecto a las actividades por el campo. La catequesis, recordar que primer nivel, segundo y tercer nivel deben ir cancelando ya los $6 del sacramento. Yo me voy, Dios mediante, hoy a Mérida, voy a comprar todo lo de los sacramentos para traerlo, porque ya empezamos las novenas, no me va a dar chance de ir entre las novenas. Luego de las novenas me iré hacia Mérida, la fiesta patronal, me iré a Mérida a la operación. No sé cuándo todavía, cuando el médico me avise. Entonces prefiero dejar todo eso cuadrado. Hoy me voy a Mérida y mañana estaré comprando todas esas cositas.
también vamos a comprar una cocina para la casa cural, un horno para la casa cural, porque viene el obispo y hay una cocina que no le sirve el horno, escapa gas, no hay donde hornear algo, entonces hay que ir equipando la casa cural. Vamos a comprar un horno, una cocina buena, con lo que se ha recolectado de San Isidro. Con San Isidro se va a comprar eso. Entonces deben ir cancelándole a los catequistas, y los catequistas deben irme cancelando ya de una vez. También los de confirmación se dijo que se esperen un poquito para el pago. Lo de la confirmación son $16. ¿Por qué tanto? 10, que es lo de la boleta, que eso viene estipulado de Mérida, y los 6, que es lo de la organización del sacramento, comida del obispo si viene a confirmar, el que venga a confirmar, transporte, organización del templo, compartir, bueno, todo esto. Entonces, los 6 los pueden pagar en bolívares o en transferencia, por supuesto, pero la boleta, que son 10 por niño, debe ser en divisa, porque eso es lo que hay que darle al obispo. Entonces, pues, preferiblemente que sea en divisa. Y si quieren ya irlo recogiendo, lo de la boleta, ya lo pueden ir haciendo. Pero lo que tienen que transferir, lo transfieren a principios del mes de agosto. Les recuerdo a los de catequesis que las franelas ya llegaron, las franelas de catequesis, para que las retiren. ¿Sí? También por allí en San Miguel se está trabajando en el monumento. Por allí está el amigo Johnny Ramírez, mayordomo. Ya se le puso techo al monumento, se ve que está quedando muy bonito el trabajo, pero hay que hacerle otros trabajitos, por lo que ya me informan que se necesitan 5 pacas de cemento, se necesitan 12 cabillas, tripe pollo, y se necesitan 5 latas de zinc, rojo. Tiene que ser rojo porque ese es el zinc que estoy utilizando. Si alguna persona quiere donar una lata de zinc, una persona quiere donar una paca de cemento o una cabilla, lo hace saber al amigo Johnny o me lo hace saber a mí, ya que el monumento es un centro de evangelización y de culto divino, religioso católico, de toda la parroquia, no es solamente de San Miguel. Por eso le informamos a aquella persona que desee colaborar con el monumento de allí, de José Gregorio Hernández, me hace saber y se hace llegar la contribución. También esta semana se va a estar trabajando allí en el monumento. Aquella persona que quiera hacer llegar un desayuno, un almuerzo, algo, una bolsa de comida para darle a los obreros que van a estar trabajando, ya que están haciendo varios trabajitos allí, también lo pueden hacer. De antemano, un Dios les pague y un Dios les bendiga. Y bueno, creo que esos son todos los avisos. Al final, pues, le firmo a los muchachos de catequesis. Bueno, no se me quedaría ningún aviso. Nos ponemos de pie y vamos a dar la bendición. El Señor esté con ustedes. Y la bendición de Dios, Padre, Hijo y Espíritu Santo, descienda sobre cada uno de ustedes y sobre ustedes permanezca para siempre. En la alegría del Señor, anunciar y a vivir el amor de Dios, podemos irnos en paz. Pero antes, este día, despidiendo a la Virgen María y celebrando la Santísima Trinidad, vamos a cantarle el Ave María a la Virgen, para despedirla en este mes de mayo, y a la Santísima Trinidad que la estamos celebrando.

de nuestra muerte. Amén. Jesús. Gloria al Padre, al Hijo y al Espíritu Santo. María es Madre de Gracia y Madre de Misericordia. Ave María Purísima. Le damos un fuerte aplauso a la Santísima Trinidad y a la Santísima Virgen. ¡Que viva la Santísima Trinidad! ¡Que viva la Virgen María! ¡Y que viva la Iglesia! Dios les pague y Dios les bendiga a todos. Algo bien importante, los que mandaron a hacer franelas de San Antonio y las cancelando ya que están en proceso de elaboración para irlas pagando. Otra cosita, por allí en la iglesia habían dos, ¿cómo se le dicen? Cañones de los morteros, ¿sí? De quemar pólvora. Y los dos se desaparecieron por magia o no sé. Entonces, si alguno llevó los dos cañones, porque sé que para las actividades los sacaban, los prestaban, los llevaban, favor traerlos, que los vamos a necesitar de San Antonio, no tenemos quemar pólvora. De hecho, está trabajando con, por allí, Lalo, como que le comenté, sí, por allí Efraín ya ofertó una paca de cemento para hacer un cañón fijo para el día de San Antonio y para dejarlo siempre en la plaza, para que no esté ese peligro de que el cañón se voltee, de que andan con el cañón de un lado para otro, sino hacer algo bien hechecito, bien bonito, que quede bien decente en la plaza. Así que, pues, ojalá que puedan animar estos días y poder hacer ese cañón que quede fijo allí en la plaza para quemar la pólvora. Pero los que tienen los cañones, o si están por allí, favor hacerlos llegar a la casa cural. Dios les pague y Dios les bendiga.

0: Son las 12:46.
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Son las 12 con 46 minutos. 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

0: Son las 12 con 57 minutos.
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2026. Les poco el horario por el día de hoy. Pero bueno, ya estamos acá. Eso es lo más importante de todo. Vamos a tratar de pasarla muy bien con todos ustedes, a relajarnos un poco, a disfrutar. Y vamos a ver si por fin entregamos esos benditos premios. Claro que sí, mi gente, mis queridas mamás. Hoy venimos nuevamente acá para intentarlo una vez más, entregar estos premios del Día de las Madres. Estamos todavía en mayo, hoy es 31, así que se vale, ¿sí? Tengo hasta las 12 de la medianoche de hoy para entregar estos premios. Así que muy pendientes, mis queridas mamás. Todavía siguen participando aquellas que no lo han hecho. Hoy es la última por enviar su mensaje. Y nos cuentan la misma temática. Así es, como y por supuesto a participar. Amigos, mis queridas amigas, oyentes de la 95.7 FM. Especial de parte de este servidor. También, por supuesto, de parte de la directiva de la 95.7, nuestro querido director, el profesor Freddy Ramón Altuve Rojas, nuestro coordinador general, el licenciado Manuel Alberto Gómez, el coordinador de programación, don Carlos Oscar Altuve, y el coordinador técnico, que es

0: Es la 1:43.
1: Luis Alfonso, el hombre que se presentó acá en nuestro estado, acá en Mérida, este fin de semana. Mucha fotografía por allí de mucutuyenses disfrutando del concierto de el colombiano Luis Alfonso. Esto se llama Pupi Montañera y es de lo más reciente de este artista de la regional ranchera colombiana. Bueno, saludos especiales para todos nuestros oyentes en las diferentes aldeas, los diferentes sectores de acá de nuestra hermosa parroquia mucutuyense. También a todos los que nos están sintonizando a través de la www. Desde cualquier lugar de Venezuela y del mundo. Y por supuesto en las parroquias vecinas también. Toda esa gente que está allí pegadita a la sintonía de la 95.7 FM. Pregón Cultural Mucutuyense. Saludos especiales para todo el equipo grande, el equipo guerrero de la 95.7 FM, para todos los colaboradores de la radio, todos aquellos que tienen sus espacios acá en Pregón. Saludos para todos y todas ustedes también. Bueno, tengo premios hoy. Tenemos premios, sí, del Día de las Madres. Por favor, no me critiquen. Todavía estamos en mayo, ¿ok? Así que se vale, ¿sí? Por cierto, saludos para la gente del Liceo Padre Manuel Varela y para la gente también de la Escuela Bolivariana Maldonado López. Esta semana realizaron por allí los actos en homenaje a todas las mamás. Y bueno, todo salió a pedir de boca. 100% bien. 20 puntos para todas ustedes, los docentes y docentas de... ¿Lo dije bien? ¿Docentas? Profesores y profesoras del Liceo Padre Manuel Varela y por supuesto también para todos los profesores y profesoras de la Maldonado López y por supuesto para todo su personal, allí la directiva, personal administrativo, bueno, todo muy bien. Y esta semana pues homenajearon a las mamás allí, así que yo las voy a homenajear hoy dándole obsequios para todas ustedes, mis queridas mamás. Todavía tienen la oportunidad de participar, así que anímense. Las que todavía no han participado, escriban, participen. La señal de móvil NED está un poco mala, pero inténtenlo. Y también lo pueden hacer a través de la aplicación de WhatsApp. Allí nos encuentran, mismo número, y escriben y participan. Solamente tienen que enviar un mensaje identificado con su nombre y de dónde nos están escribiendo. Y por supuesto, nos tienen que contar cómo se consideran ustedes como madres. Sencillito, ahí lo tienen entonces, participen. Y a las 3 de la tarde hoy, por fin, estaremos conociendo las ganadoras de este homenaje a las madres. Por allí me estaban ya echando vaina de que este concurso iba a pasar lo mismo que con las actas. Pero no sé de cuáles actas están hablando. Las actas que nunca aparecieron y que nunca mostraron. No, eso no va a pasar acá. Vamos a regalar hoy estos premios. La mano inocente ya está lista. A las 3 de la tarde estará haciendo acto de presencia acá en La Locura de los Domingos. Pero bueno, participen, mi gente. ¿Quieren algún saludito especial por allí? Háganlo a través del 0416-575-5857.
2: Bien, bien, Pupi Montañera.
1: Pupi Montañera. Bueno, tengo por acá la lista de recolectores para la festividad del Sagrado Corazón de Jesús, que será el próximo domingo 21 de junio. Domingo 21 de junio del año 2026. Mucha atención. Por la comunidad de Mucutuycito le corresponde al señor Leo Rojas Saavedra. Por la Veguilla Alta le corresponde a Tilio Albornoz. Veguilla Baja, la señora Ritalina Contreras. Por Mocomboco, la señora María Eugenia Contreras. Por La Providencia le corresponde a Joel Toro. Por Mucubute, el señor Restituto Peña. El Paradero, el señor Olinto Peña. Saludos para nuestro gran amigo y colaborador Olinto allí en El Paradero. Por Mucurizá le corresponde a Francisco Rojas. Por El Achote, Eustorgio Rondón. Por San Miguel le corresponde a John Rivas. Por Mucucharaní Centro y el sector El Oso le corresponde a Néstor Peña. Por el sector Piedras Blancas de Mucucharaní le corresponde a don Raimundo Flores. Mijará, mucha atención, La Falda, La Vega y Los Fiques le corresponde al señor Hugo Sosa. Y por el sector del Moral le corresponde a Zulay Sosa. El Pantano de Mijará, señor Pilar Peña. Y los sectores del Reventón y Los Barbechos le corresponde a Jerónimo Corredor. Y por acá, por el pueblo y sus diferentes barrios, le corresponde a Doña Yastelis Peña y a Yadabey Peña. Saludos para el señor Enrique. Y por supuesto para nuestra gran amiga Yastelis Peña. Repito, esta es la lista de recolectores para la festividad del Sagrado Corazón de Jesús que se llevará a cabo el domingo 21 de junio. Sí, señoras y señores, a partir de mañana arranca el mes de junio. Ya viene la fiesta de nuestro patrono central, San Antonio de Padua. Esto será el 13 de junio. Bueno, emocionadísimo, esperando por allí la serenata y todo lo demás.

0: Bueno, el saludo para la gente del rinconcito de la Virgen del Carmen. 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Un premio que todavía no he podido regalar, pero que hoy sí, si todo sale bien, si los planetas se alinean y si todos esos santos a los que le hemos prendido velones escuchan nuestras plegarias, pues hoy sí estaremos regalándolo. 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

1:56 de la tarde acá en La Locura de los Domingos a través de la 95.7 FM, el pregón cultural mucutuyense, la radio que llega a todo el sur merideño. 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

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Bueno, y por acá una invitación para familiares, amigos y conocidos de quien en vida se llamara Libeiro Duque Rojas, a quien conocíamos cariñosamente como

como morocho. Al cumplirse un año de su sentida desaparición física, de su partida hacia la eternidad, se están invitando a sus novenarios que comenzaron el día 29 de mayo y culminarán el sábado 6 de junio. Las novenas se están realizando todos los días a partir de las 7 de la noche en la que fuera su casa de habitación, pasos abajo de la capilla del padre Manuel Varela, o unos pasos más arriba de la panadería Los Caminos del Sur. El último día, la última novena de este novenario será el sábado 6 de junio a partir de horas del mediodía. Invitación que hacen sus familiares, su mamá, sus hijos y, por supuesto, de antemano, un Dios les pague. Bueno, el número de la estación está a su entera y completa disposición, el 0416-575-5857. Si quieren comunicarse, quieren enviar algún saludo, quieren dar alguna notificación por allí, alguna... Cuando sea alguna queja, por ejemplo, tienen que identificarse, ¿sí? De lo contrario no podemos leer esas quejas por allí que hacen a veces. No se aceptan anónimos. Mucha atención. Mucha atención para la comunidad de La Providencia. Para mañana lunes, 1 de junio, se estará botando la basura para que saquen ¿sí? dicha basura al lugar de costumbre. Ojo, mucha atención. Siempre y cuando no esté lloviendo, ¿ok? Si está lloviendo, no saquen la basura porque no la van a recoger. Esta participación la hace nuestro amigo Alonso Ramírez. Repito, mañana 1 de junio, si no está lloviendo, deben sacar la basura porque se estará recolectando. Allí pasa siempre Alonso con su tractomula recolectando la basura de la comunidad de La Providencia. 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
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Tenemos premio también de Diana Studios para hoy, del Día de la Madre. 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

Bueno, acá seguimos, mi gente, con todos ustedes. Esto es La Locura de los Domingos de hoy, el último día de mayo, el último domingo. Démosle todo la bienvenida al mes de junio, esperando que traiga cosas muy, pero muy buenas. Ya se anticipa, por supuesto, la fiesta en honor a San Antonio. También la visita de la reliquia de San Antonio por las diferentes aldeas. Eso comienza este mes también acá en Mucutuy. Así que bueno, buenas noticias para los feligreses, para los creyentes, para los devotos de San Antonio de Padua. Tenemos ya las 2:08 de la tarde. Bueno, la señal de Movinet está pésima. Está piche, piche, piche. No quiere funcionar. Pero tranquilas, mis queridas mamás. Si ustedes quieren participar, pues háganlo a través de WhatsApp. Lo pueden hacer. Envíen su mensaje. Pueden enviar un audio también, ¿por qué no? Anímense. Participen, todavía tienen oportunidad. Hagan, por ejemplo, como hizo, a ver, por acá me llega uno. La señora María Alarcón, saludos para María Alarcón en las casitas. Ella dice, me siento bendecida con Dios Todopoderoso por ser una madre bendecida con mis tres hijos. Son mis tesoros, los amo. Feliz y bendecido día. Bueno, feliz y bendecido día para usted también. María Alarcón está participando en el concurso. Sí.

ya estamos tomando nota por acá. Anímense, mis queridas mamás, si quieren participar, hasta las 3 de la tarde tienen chances. Y lo vamos a hacer a las 3 de la tarde, por si acaso, nunca se sabe. Así que nos vamos a adelantar un poquito.

Bueno, por ahí se me acaba de meter el himno de... el himno de la Champions. Claro que sí, hablemos de Champions, hablemos de fútbol. Ayer fue la gran final de la Liga de Campeones, el torneo de clubes más importante a nivel mundial. Los cracks, los más grandes, los mejores pagados, los mejores jugadores del mundo del fútbol tienen su cita allí en la UEFA Champions League.

0: Bueno, ayer se enfrentaron el PSG de Francia, el Paris Saint-Germain, el Paris Saint-Germain, sería, ¿verdad? Hablando más criollito, ante el Arsenal de Inglaterra, que después de un largo tiempo vuelve a probar el dulce sabor de la victoria. El Arsenal se hizo campeón de la Premier League, ¿sí? El campeonato de fútbol de Inglaterra. Y ayer pues se enfrentó en esta gran final frente al PSG de Francia. Resultó ganador el Paris Saint-Germain, 4-3 en penales. Recuerden, se fue a tiempo extra, empatados a un gol. Y todo esto se definió en penales. Y bueno, en penales puede pasar de todo. Así que 4-3 termina ganando el PSG ante el Arsenal de Inglaterra. Así que felicidades para todos los seguidores del PSG, que repite consecutivamente una segunda Champion, una segunda orejona para su historial. El partido se llevó a cabo en el Puskás Arena de Budapest, en el país de Hungría.
1: La banda de Killers, fue una banda estadounidense de rock, fue la encargada de abrir este espectáculo, el espectáculo musical, antes de la final de la Champions League. Así que bueno, felicidades entonces para el PSG de Francia, para todos los seguidores del PSG, que se hace con su segunda orejona, su segunda copa de Champions League.

Bueno, para nuestros oyentes de Mucutuycito, el saludo muy especial para todos ustedes. Por allí está de visita la reliquia de San Isidro, allí en la comunidad de Mucutuycito. Ya les voy a contar por acá a quién le corresponde la novena de hoy. Vamos a buscar. Ajá, por acá lo tengo. Para hoy domingo 31 de mayo, la cuarta novena, y le corresponde al señor Domingo Saavedra, al señor Albino Ramos y a Yelixa Sosa y familia. Y por supuesto, para toda la comunidad, para que asista por allí a partir de las 5 de la tarde aproximadamente, en la capilla de la comunidad de Mucutuycito, que está de fiesta porque tienen por allí a la reliquia de San Isidro Labrador. Seguimos con buena música acá en la 95.7, la locura de los domingos, hoy 31 de mayo.

2:17 de la tarde, Ricky Martin. Sí, señoras y señores, esto es Ricky Martin con Los Ángeles Azules y una cantante que se llama Tini. Esto es como un remix de un tema muy popular de Ricky Martin. Lo vuelve a lanzar, pero así, de esta manera, muy bailable.

Suena muy bien. Bueno, acá en La Locura de los Domingos seguimos por acá saludando a la gente. 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Saludos para Adriana a esta hora de la tarde. 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Bueno, ya la gente por acá activa, algunas mamás rezagadas de todo el mes, hoy tienen la oportunidad de participar, ya lo están haciendo. Saludo para la profesora Elizaida en el sector Padre Noguera. Dice,

agradecida con Dios y la Virgen por haberme dado el regalo de ser madre. Por tener una hija maravillosa, es un orgullo para mí ser su mami. Gracias a Dios. Bueno, la profe Elizaida, súper orgullosa por ser mamá. Ya estamos tomando nota por acá, ya la estamos anotando para que participe en el concurso. Por acá también dice, a ver... ser madre es tocar el cielo un instante, ver nacer el milagro que se lleva dentro, es sentir el latido más puro y constante y descubrir del mundo el mejor sentimiento. Amo a mis hijos. Bueno, esto es de la señora Adelaida Peña, primera dama del municipio. Saludos, señora Adelaida. No sé si estará acá en Mucutuy o estará por allí en la población de Canaguá. Pero bueno, igual lo vamos a anotar para que participe. Sí, porque acá no hay remilgos, ¿sí? Por cierto, de parte de la señora Adelaida, ella también tenemos un premio que es cortesía de la alcaldía. Saludos también para el profesor Gustavo, el alcalde. Y tenemos un premio también cortesía de ellos. Un hermoso arreglo, acá lo tengo, sí, está bien. Creo que no les dije que también tenía unos bombones, unos dulces bien ricos dentro. No, como cree, no para nada. Por acá está el amigo Lalo metiéndome malas influencias en la cabeza. Sí, un hermoso arreglo que tenemos. Esto lo hizo la profe Gianoli. No, ese no, ese es de acá de la radio. Ese no lo regalamos, no, ese es nuestro. Sí, por supuesto. Pero bueno, acá lo tenemos entonces, sí. Un hermoso arreglo con globos, con unas florecitas, con unos bombones. Lo hizo la profesora Gianoli. Y es cortesía de la alcaldía, de la señora Adelaida Peña. Saludos. Así que sigan participando, mi gente. Las tenemos las 2:22 de la tarde. A las 3 de la tarde, mi mano inocente, que le pagué por adelantado. No sé si cometí un error o no. No, yo creo que no, confío en él. Lo voy a tener acá a las 3 de la tarde, así que muy pendientes para realizar el sorteo. Tienen chance todavía de participar en este gran concurso del Día de las Madres, que hoy es el último día de mayo, así que hoy, de una manera o de otra, debemos entregar estos premios, porque de lo contrario les tendremos que cambiar el nombre y se los tendremos que dar a los padres, sí, a los papás, no a los papás, claro. Ahora no sé qué papá va a querer ganarse una pintada de uñas en Diana Studios. No sé quién se arriesga, quién se anima. Gracias, amigo Eduardo, por traer por acá la información. Ya la vamos a dar. Seguimos con música, ya venimos. Esto es, La Locura de los Domingos.

Las 2:27 minutos de la tarde acá en La Locura de los Domingos. Seguimos con todos ustedes, mis queridos oyentes, donde quiera que nos estén escuchando. Bueno, me acabo de enterar por acá, me acaba de llegar la información. La falta de señal de Movilnet se debe a un problema de electricidad allí en el sector donde está ubicada la antena, en el sector del Paradero, entre el Paradero y Mocomboco. No sé a qué pertenece más, si a Mocomboco o al Paradero. Pero bueno, ese es el problema. Entonces, no sé si alguien nos está escuchando por allí, de las autoridades, que nos quieran echar una manito para recuperar nuevamente la señal de Movilnet. Pero sí, es un problema de la electricidad. Es decir, no hay servicio eléctrico allí en ese punto donde está la antena de Movilnet. Y por eso no podemos disfrutar del servicio. Y de parte de la línea de transporte San Antonio de Mucutuy, les informo que para mañana lunes 1 de junio estará saliendo rumbo a la ciudad de Mérida el amigo Lalo Saavedra Jr. Por supuesto a las 9 de la mañana, hora de salida, y deben abordar la unidad de transporte allí en la plazuela Padre Noguera. Para el miércoles 3 de junio estará saliendo el amigo Antonio Sandoval, misma hora, 9 de la mañana, y mismo lugar allí en la plazuela Padre Noguera. Los retornos desde Mérida son los días miércoles, viernes y sábado, a partir de las 10 de la mañana, desde el terminal de pasajeros de la ciudad capital. Línea de transporte San Antonio de Padua. Bueno, sigue por acá, tenemos más madres por acá participando, qué bien. Me emociona por acá cuando llegan estos mensajes. Sí, no me siento tan solo. Antes de continuar con estos mensajitos por acá, les quiero recordar, que hay un premio, ya tiene harto rato ese premio. Era cortesía de Picaros Burger, se lo había ganado alguien de La Veguilla, pero nunca vinieron a retirarlo, ¿sí? Entonces yo creo que ya ese premio caducó. Deben hacer lo posible por buscar esos premios, ¿sí? El próximo fin de semana, luego de que se ganan el premio, pues búsquenlo. Si no me encuentran acá en la radio, tranquilo, Mucutuy no es tan grande, en algún lado me van a encontrar. Preguntan por mí, ¿sí? Mira dónde está el peloncito de la radio y estoy seguro que les van a decir dónde me encuentro. Así que, pero bueno, eso es lo estoy diciendo porque me gustan las cuentas claras. ¿Sí? Después no digan de que yo no doy los premios, pero es que a veces no los buscan. ¿Sí? Nosotros no tenemos reparto a domicilio como Pícaros Burger. Pero bueno, así es. Entonces creo que ya ese premio caducó. No tengo el nombre acá a la mano. Creo que era una ganadora y creo que era de La Veguilla, pero nunca se apareció a reclamar su premio. Así que espero que esas hermosas mamás que hoy están escuchando y de que van a salir ganadoras, pues no vayan a hacer lo mismo. Sí. Quiero que retiren sus premios y que los compartan conmigo. Sí. Bueno, saludos para María Zenaida Peña en Mucubute. Dice, soy una madre bendecida porque el Señor al darme ese don de ser madre de mis tres princesas, por supuesto. También dice María Sabina Peña, no es la misma, ¿no? No, es María Zenaida Peña y la otra es María Sabina Peña de Mucubute también. Dice, soy una madre. Gracias a Dios por... Claro que sí, ya estamos por acá tomando curso. Mi mano inocente, si me... Por favor, a las 3 de la tarde, no se le olvide, ¿sí? Por lo queremos acá a las 3 de la tarde para que se prepare. Bien. Bueno, desde Canaguá, la señora Adelaida, la primera dama del municipio, sí, nos está escuchando. Gracias, señora. Saludos por allá a toda esa gente, sí. Al que pregunte, decía mi abuelita. Saludos al que pregunte. Bueno, dice, escucho pregón y hago como que estoy en mi hermoso pueblo. Ah, se puso nostálgica. No, puede ser. Pero no la vamos a hacer llorar. Sí, sí, escuchando pregón desde Canaguá y hago como que estoy en mi hermoso pueblo, que lo extrañamos bastante. Saludos también de parte del ciudadano alcalde para todas esas hermosas madres de Mucutuy. Bueno,
Bueno, seguimos por acá. Dice, ser madre es una experiencia transformadora que trasciende lo biológico. Implica el compromiso de guiar, proteger y condicionalmente. Es un viaje de entrega, paciencia y aprendizaje constante que cambia las prioridades de vida para siempre. No, saludo para Paola Sosa desde Mijará. Paola, esto es, yo no sé, pero esto es como de ChatGPT, sí. Tremendo discurso el del Paola. Bueno, muy bien, gracias Paola. Ya estamos por acá tomando nota. Paola Sosa desde Mijará, participando la tarde de hoy. Vamos con otro tema, pero antes les cuento que en esas fechas inútiles de la locura de los domingos, esas fechas que absolutamente no sirven para nada, que a nadie les importa, pero que a nosotros sí, acá en el programa, les cuento que hoy 31 de mayo es el Día Mundial del Loro. Venga esa mano, mi querido Manuel Alberto. Feliz Día Mundial del Loro. Ese pajarito verde que a veces nos imita, ese que habla mucho. Ese es el día, hoy es el Día del Loro. Ahí lo tienes entonces. Una fecha impulsada por la organización World Parrot Trust desde el 2004, con el objetivo de aprender más sobre esta fantástica ave y para proteger a los loros salvajes y cautivos de las amenazas que lo acechan. Así que bueno, hoy es Mundial Loro, uno de las aves más que existen. Bueno, tienen la capacidad de aprender a hablar, hasta mejor que nosotros, seres humanos por allí. Que pero bueno, ahí tienen, Día Mundial del Loro. Seguimos con música, 2:34 de la tarde.

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1: Buenas tardes, sus hermanos. Claro. Claro. Con una canción de cumpleaños.

Bueno, acá seguimos con ustedes. Sí, el nombre y ok. Bueno, lo pueden, pueden también, si como la señal de MobileNet está fallando, está caída en este momento acá en Mucutuy, si quieren participar, no tienen cómo acceder a la aplicación de WhatsApp, bueno, y están acá en el pueblo, tranquilas, pueden venirse hasta acá, hasta la estación, y en un papelito pues traen también su nombre y participan. Esto es para las mamás, para que participen en el concurso de esta tarde. Parte de este, él nos acaba de enviar el audio que ustedes escucharon para felicitar a Manitos, que hoy está cumpliendo 2 años. Pero bueno, no me dicen dónde está Junior. En el audio no me contaron dónde está Junior. Pero feliz cumpleaños para Junior de parte de sus dos hermanitos. Hoy está cumpliendo 2 años de edad.

Bueno, por acá está participando Euda María Rondón desde Mijará. Dice, soy una madre, quiero mucho a mis hijos, los saqué adelante. Muy bien, señora Euda, y ya la estamos por acá anotando para que participe en el concurso de hoy. También desde Mijará, Ana Victoria Rondón nos escribe para y también está participando en el concurso de hoy. Ana Victoria Rondón desde Mijará. Saludos para toda esa gente de la comunidad de Mijará, que por cierto también están en novenario en honor a San Isidro. Ya voy a buscar por acá la información que les tengo acerca.

0: de Mijará. Vamos a repetir la lista de recolectores para la festividad del Sagrado Corazón de Jesús, que será el domingo 21 de junio, por supuesto acá en el templo parroquial. A ver, ajá, dígame.
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Bueno, por acá les comentaba la lista de recolectores de la festividad del Sagrado Corazón de Jesús. Bueno, discúlpenme por esas interrupciones. Lo que pasa es que estoy haciendo de secretaria, de secretario, mejor dicho, sí, de locutor, de musicalizador, de portero. Por ahí llegaron a ofrecerme unos unas hortalizas. Bueno, ay no, esto es complicado. Necesito gente urgentemente acá. Bueno, lista de recolectores: Mucutuicito, Leo Rojas Saavedra, Veguilla Alta, el señor Atilio Albornoz, Boco, Mario Vero, Olinto Peña, Mucurizá, Francisco Rojas, Eustorgio Rondón. Por San Miguel le corresponde a John Rivas. Mucucharaní, Centro y Sector El Oso le corresponde a Néstor Peña. Pues el sector Piedras Blancas, Raimundo Flores. En Mijará, mucha atención, sectores La Falda, La Vega y Los Fiques le corresponde al señor Hugo Sosa. Sector El Moral, a Zulay Sosa. Sector El Pantano, al señor Pilar Peña. Y los sectores El Reventón y Los Barbechos le corresponde a Jerónimo Corredor. Y por acá, por el pueblo y sus diferentes barrios, le corresponde la recolección a la señora Yasteli Peña y a Yada Bey Peña. Esto es la lista de recolectores para la festividad del Sagrado Corazón de Jesús, que se realizará el domingo 21 de junio del año 2026. Bueno, pero les cuento que tenemos maravillosos, hermosos premios, ricos premios. 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Y hoy tenemos premio cortesía de ellos acá en La Locura de los Domingos. Sigue por acá la gente participando, nuestros oyentes. Ah, bueno, el cumpleañero está en Mucubute. Saludos para Junior en Mucubute. Hoy está cumpliendo 2 añitos de vida, más nada. Bueno, lo queremos mucho al amigo Junior. Y al jovencito que envió el audio, bueno, que se pase por acá y que traiga el currículum, porque lo hace muy bien y lo podemos contratar. Sí, no importa que sea. Sí, estamos tan desesperados por personal que no importa. Bueno, así tenga que venir la mamá con él, pero no importa. Ok, seguimos por acá. Más gente participando. Dice, ser madre es plantar una semilla en el corazón de tus hijos y cosechar flores por el resto de tu vida. Por Dios, estas mamás hoy están... están de un con un, ¿cómo es? Con un corazón de poetas, que bueno. Wow, qué palabras. Ser madre es plantar una semilla en el corazón de tus hijos y cosechar flores por el resto de tu vida. Esto nos lo dice Marbelis Peña desde Colombia. Saludos para Marbelis allí en Colombia. Gracias por estar en sintonía de Pregón, en sintonía de La Locura de los Domingos. Por acá también Cristina Peña desde Mucubute dice, soy una madre que entiende, que perdona, que olvida, que sufre, que llora y que te defiende, pero sobre todo que te ama más allá de ella misma. ¡Oh, por Dios! Esto es poesía pura, señoras y señores. Cristina Peña desde Mucubute, saludos, estás participando. También desde Mucubute,

Mukubute Junior. Ah, bueno, para complacer a Mukubute Junior, que hoy está de cumpleaños, lo complace su mamá Liliana, que lo quiero mucho y que Dios le dé mucha vida y salud. Bueno, saludos nuevamente para el cumpleañero del día, el amigo Junior. Otro que estuvo celebrando su cumpleaños esta semana fue nada más y nada menos que el amigo Natanael Gómez. Saludos a don Natanael allí en Inversiones Don Alcades. Debe estar muy juiciosito atendiendo a toda esa excelentísima clientela, disfrutando de esos deliciosos helados y barquillas que le ofrecen en Inversiones Don Alcades. Bueno, esta semana estuvo celebrando un año más de vida. Y nosotros también lo queremos felicitar a don Natanael Gómez allí en Inversiones Don Alcades y también a la profesora Jenny Gómez de Altuve, que esta semana estuvieron de cumpleaños. Como una casualidad de la vida, ellos cumplen año el mismo día y son hermanos, pero no son gemelos ni tampoco morochos. Son casualidades que se dan, ¿sí? Cuando casualidades que se dan en el mundo. Feliz cumpleaños para la profe Jenny y para Natanael allí en Inversiones Don Alcades. Vámonos con más música, 2:48 de la tarde. Ya venimos con ustedes.

Bueno, acá seguimos con ustedes, amigas y amigos oyentes de la 95.7 FM, Pregón Cultural Mucutuyense. Bueno, se me acaba de volver loca la computadora en este momento. Eso es lo malo de la radio en vivo, ¿verdad? Ok, a ver, revisamos por acá, no tenemos más, todavía tienen oportunidad, son las 2:52 a partir de las 3 de la tarde. Estoy esperando por acá la mano inocente para comenzar a realizar el sorteo. Hoy también es el Día Mundial Sin Tabaco. En las fechas que tenemos por acá en la 31 de mayo, Mundial Sin Tabaco, una efeméride de mar y con 100 personas sobre los riesgos y letales del consumo de tabaco y de la exposición pasiva al humo. Bueno, hoy es un día para no fumar. Para los que fuman,

para que no lo hagan hoy, ¿sí? Aguántense las ganas por lo menos un día. Hoy, Día Mundial Sin Tabaco. También hoy es el Día Internacional del Tripulante de Cabina. ¿Esto qué será? Ah, las azafatas, por supuesto. Hoy es el Día de las Azafatas. También se les dicen auxiliares de vuelo y tripulantes de cabina. Ellos dejan de disfrutar momentos especiales con su familia para atender a pasajeros de todo tipo en vuelos comerciales, así como enfrentarse a situaciones o contingencias inimaginables a bordo de un avión. Bueno, saludos entonces para los auxiliares de vuelo, para los tripulantes de cabina o para las azafatas.

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1: Bueno, sí, amigas y amigos, y este era Magneto y Para Siempre. Pero el primero en salir a flote sonando fue Luis Fonsi, Imagíname Sin Ti. Luego lo siguió Rudy La Scala y ¿Por Qué Será? Amigas y amigos, les pedimos una disculpa por problemas de la internet, inestabilidad del internet, por eso los cortes en los temas, llega y se va el internet, por eso le pedimos una gran disculpa a todos ustedes, pero ahí le vamos dando de manera suave, para que todos disfruten de Románticas 95.7 FM Pregón. Hoy son románticas, los amantes de la música romántica, disfrútenla. Les habla Giovanni Altuve y me acompaña en los controles Manuel Arcángel Gómez.
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1: Y rogando también que no tengamos problemáticas en la energía eléctrica para esta noche, para el disfrute del programa. Pero como les dije anteriormente, ahí vamos dándole de manera suave para todos ustedes que las disfruten, las románticas, por esta emisora, por la 95.7 FM Pregón. Solo lo hacemos para ustedes, que se merecen todo lo mejor, porque ustedes son únicos, son originales, son la dinámica de la radio, de la programación, de todo lo que se genera acá en este medio de comunicación para el disfrute de todos ustedes. Y seguimos llevándoles la romántica Descarga, hermano.

Esther y Marea de la Mar. Ilan. Pero el primero que disfrutaron fue el mexicano fallecido José José, lo dudo. Luego le siguió Ricardo Arjona, el guatemalteco, y Fuiste y Marea de la Mar. Espero que les guste la programación por esta noche. Les vamos a hacer la mejor música, les vamos a colocar para que la disfruten todos ustedes en sus hogares, sus vehículos, sus motocicletas, con sonido, que anden por la vía pública, donde quiera que estén disfrutando de la buena música romántica, solo para ustedes, que se merecen lo mejor de la prestigiosa 95.7 FM Pregón. Estamos colocando la buenísima música romántica para los amantes del romanticismo. Estamos saludando en el sector a la señora Marbel y su señor esposo, todos sus hijos, todos los que nos escuchan. Profesora Yurimar García, saludos. Y el amigo Alex y su esposo, sus hijos, saludos. Todos los que nos sintonizan en las casitas, un fuerte abrazo. Que se merecen la mejor música para todos ustedes a esta hora. Para que descansen cachapeando las arepurrias allá, mandándolas al sartén para rellenarlas con buena música luego y devorarlas, moviendo la cintura al ritmo de la música al frente del Budare, para luego consumirlas de manera agresiva, las arepurrias que les dan la fuerza a punto 7 FM. Pregón. Al profesor Jorge Serpa, acá en los apartacos, a la profesora Serpa también, Emilio Rivas y la familia, Diego Sosas también, saludamos a Jacinto Fernández, su señora esposa, saludos. A la licenciada Cira, saludos también. Bueno, pues seguimos llevándoles y cautivándolos con la mejor música romántica a esta hora, y suéltalo controles.

O Colina, Oscar de Jesús Colina, llamándote. Y este último, Franco de Vita, ella es. Bueno, saludamos al amigo Douglas Rivas allá en el Caney de mi nono, quien nos espera a todos con suculenta comida rápida. 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Gran saludo a su señora madre Carmen Peña, el amigo Rivas Pérez, saludos, el popular zorro, saludos. Gran saludo a la calle Altagracia Sosa, toda la gente que habita ahí. Hablamos también, hablamos mejor dicho, la profesora Daniela, saludos, saludos, saludos. Profesor Richard, saludos. Profesora Zaida.

Altino Asprilla, saludos. Rafael Altuve, saludos. La señora Vicenta Yoli Peña, profesora, saludos. Y las Morochas, un fuerte abrazo. Muchos saludos. Toda la gente que habita ahí, Joana Quintero, saludos. Carolay, saludos. Profesor Lucho, su esposa, la profesora Maribel, saludos. Saludamos a la señora María Santander, popularmente conocida como la señora María Iluminada, la profesora Lexaira Rojas, saludos. Profesora Irma Rodríguez, profesor Jorge Mora, saludos. Y seguimos con la buena música, disfrútanla, escúchenla, saboreenla, junto a la arepa si están cenando, y un buen trago de café, ya, buen sabor.